Muchas gracias, queridos amigos y amigas, por acompañarnos en estos 60 minutos de música. Joyas del pasado, vuelve pronto. Soy Simón Bastías Velázquez y nos encontramos.

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2: 9 de la noche con 7 minutos.
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2: 12 de la noche, con un minuto.
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1: 4 de la mañana con 2 minutos.

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1: 7:58 a.m.
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1: País de la ausencia, extraño país, más ligero que ángel y seña sutil, color de alga muerta, color de neblí, con edad de siempre, sin edad feliz. No echa granada, no cría jazmín, y no tiene cielos ni mares de añil. Nombre suyo, nombre nunca se lo oí, y en país sin nombre me voy a morir. Ni puente ni barca me trajo hasta aquí, no me lo contaron por isla o país, yo no lo buscaba ni lo descubrí. Parece una fábula que yo me aprendí, sueño de tomar y de desasir, y es mi patria donde vivir y morir. Me nació de cosas que no son país, de patrias y patrias que tuve y perdí, de las criaturas que yo vi morir, de lo que era mío y se fue de mí. Perdí cordilleras en donde dormí, perdí huertos de oro dulces de vivir, perdí yo las islas de caña y añil, y las sombras de ellos me las vi ceñir, y juntas y amantes hacerse país. Guedejas de niebla sin dorso y cerviz, alientos dormidos me los vi seguir, y en años errantes volverse país.
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1: 8 de la mañana con 5 minutos.
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4: 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Muy buenos días a nuestra comunidad, bienvenidas y bienvenidos a Camino a la Escuela por Radio Nobel. Estaremos juntos estos minutos.

Las 8:15, faltan 15 minutos para el inicio de clases. Apúrate, cuídate de los tacos, te espera tu escuela Gabriela Mistral.

0: Ya son las 8:30, suena el timbre de la escuela Gabriela Mistral. Mucho éxito a quienes comienzan su jornada de estudios y también de su trabajo. Welcome to your school, bienvenidos a tu escuela. Yo me despido, pero por solo una hora. Nos reencontramos a las 9:30 con Nobel AM.
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Sí, señor, sí, señora, bienvenidos al primer campanazo de Radio Nobel 107.3, la radio de la Escuela Gabriela Mistral. Contentos, contentos, amigos y amigas, porque hoy es viernes. Y no solo es simplemente viernes, sino que también el lunes es feriado. Y eso, por supuesto, nos llena de alegría a todos y a todas, ¿o no? Sí, de más que sí. Un fin de semana extendido para descansar, para estar en casa, ponerte al día con las series, ponerte al día con el sueño que has perdido, ponerte al día con las cosas ricas que quieres comer. Y como estás trabajando, tienes que comer generalmente apurado para cumplir con tus horarios. Pero como el lunes es feriado, hay más tiempo para hacer muchas más cosas. A pesar de estos días lluviosos, a pesar de que la primavera no quiere abrazarnos por completo, a pesar del frío, a pesar de la lluvia, tenemos este fin de semana largo para que puedas hacer

Gritas. Así que, como siempre, a tomar las precauciones necesarias ante un día lluvioso. No van a ser las lluvias intensas que nos dejaron los meses anteriores, pero van a caer gotitas. Lo que sí, necesitamos sol ya, ¿o no? ¿Qué cree usted? Demasiados días de oscuridad. Demasiados días como que me pongo, si va a llover, de abrigarse. Después aparece el sol, desabrigarse. Después otra vez nublado, después otra vez lluvia. No. Esto nos tiene a todos absolutamente alterados. Pero, lo importante, eso sí, es que tenemos este fin de semana larguito para hacer varias cosas, ¿no? Yo quisiera, por ejemplo, ver una serie que la tengo postergada hace rato. Yo quisiera, por ejemplo, terminar un proyecto que tengo ahí detenido. Yo quisiera, por ejemplo, despertar un poquito más tarde. ¿Qué querrá Rake? Averiguémoslo. Yo quisiera. 8:33.

Bueno, mientras Rick quiere ser el llanto y la vida de alguien, Juanes, por otro lado, quiere volverte a ver. 8:36, estás en el primer campanazo de Radio 9.

8 y 40 minutos, 20 minutos nos separan de las 9 de la mañana de este viernes 9 de octubre. Viernes 9, con las puertas a este fin de semana largo, puertas abiertas para el descanso, puertas abiertas para hacer lo que tú quieras. Ojalá que no llueva mucho. Hay muchas actividades para este fin de semana en nuestra comuna. Obviamente, aquí en el primer campanazo te las vamos a contar. Así que atenti. Ayer también, por ejemplo, fue el feliz día del profesor de educación física. El feliz día. Son regalones los profes de educación física, ¿eh? Si el próximo viernes es el día del profesor. Y no, había que saludar a los profes de educación física igual. Bueno, feliz día, profesores de educación física. Los regalones. Oye, ayer, qué increíble lo que pasó, ¿eh? Cuando estamos despidiendo el invierno, ya diciéndole chao, nos enteramos de la catástrofe que quedó en la región metropolitana. En la tarde de ayer jueves, uno llegando a su casa tranquilamente, se enteró del aluvión en Las Condes. 6 lesionados y clases suspendidas en 10 comunas de Santiago. Increíble. Porque graves consecuencias dejó el aluvión registrado la tarde del jueves en el sector San Carlos de Apoquindo, en la comuna de Las Condes, región metropolitana, luego de desbordarse la quebrada Honda. ¿Vieron los videos? ¿Vieron imágenes? Porque la emergencia dejó 6 personas lesionadas, menos mal no lamentamos ninguna pérdida, y provocó importantes daños en viviendas, locales comerciales, centros de salud y establecimientos educacionales. La fuerza del agua arrastró barro, piedras, troncos, automóviles e incluso buses del transporte público con gente adentro. Arrastró peatones también que temerariamente intentaron cruzar la calle. ¿Vieron las imágenes? La gente, en vez de ponerse en resguardo intentando grabar con los teléfonos, la moda que agarró la gente. Mira, yo vi un video donde tenían toda la posibilidad de haber evitado ser arrastrados automóviles particulares. Pero con el afán de grabar, se quedaron con el teléfono ahí, vino la corriente, la miraron a huevo como si no fuera nada, y ¡puf! Que se los llevó, y ¡puf! Que los arrastró. Durante la jornada, equipos de bomberos, equipos municipales, equipos de carabineros y personal del ejército trabajaron en la zona afectada para retirar barro, despejar las calles y prestar ayuda a las familias damnificadas. Además, las autoridades advirtieron sobre posibles complicaciones en el tránsito debido al cierre de algunas vías, y era obvio. El metro ahí informó que la estación de Los Dominicos, por ejemplo, estaba cerrada, y más tarde en la noche ya empezó a operar con normalidad. El último balance informado por las autoridades, menos mal, avisaron que no existían personas desaparecidas, que es lo más importante luego de este tipo de catástrofes. Con tanta fuerza bajaba la corriente que arrasó y arrastró todo lo que se encontró en su camino. Menos mal, siguió el tránsito de la calle nomás y no se desbordó para los lados, porque ese hubiese sido una catástrofe más grande aún. 8:44, nos vamos a quedar esta vez con los Backstreet Boys. Backstreet Boys, escuela bilingüe. 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

Temazo, ¿no? Temazo de los Backstreet Boys. Backstreet Boys. Escuela bilingüe, escuela bilingüe. Oye, saludamos a nuestros amigos de la Conmoción Colectiva. Para que va a llegar un mensaje que lo van escuchando arriba de un Ruta Los Tilos. Así que para nuestros amigos de Ruta Los Tilos, un abrazo para usted, chofer. Para usted, chofer, que todos los días conecta nuestra comuna. Lo queremos mucho, lo queremos mucho. Gracias por estar con nosotros también en Radio Nobel 107.3, la radio de la escuela Gabriela. Oye, estoy mirando por la ventanita y ya se ven algunos pincelazos de cielo azul. Entró el amor. Hay una canción que me recuerda, cada vez que veo el cielo azul, me acuerdo de una canción de el grupo chileno Los Miserables. Ya son las 8:48 de este 9 de octubre. ¿Cómo avanza rápido el mes de octubre? ¿Eh? ¿Ah? ¿Qué te dije yo? Después de la fonda, dos pestañazos y vamos a estar en Navidad. Fin de año. Fin de año. 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Oye, en otras noticias interesantes y a la vez importantes, satisfactorias, que nos devuelven la esperanza, el Fundo Coihueco de Penco ya está mostrando señales de recuperación tras los mega incendios forestales del verano. Hay muy buenas noticias para los vecinos de Penco, para los vecinos de Lirquén y también para la comunidad en torno a estas dos comunas. En realidad, buenas noticias para la región en general, porque a 9 meses del mega incendio forestal que afectó la zona durante enero, el Fundo Coihueco comienza a mostrar señales de recuperación de su flora y fauna nativa. De acuerdo a un monitoreo realizado por especialistas, se ha registrado el rebrote de especies vegetales como el litre, el boldo, el guaye, el pitao y el queule, algunos de ellos amenazados incluso de extinción, sobre todo el queule. Además, mediante cámaras trampa y observaciones directas, se ha detectado la presencia de más de 50 especies de vertebrados, entre ellos la guiña, qué bonito, un pudú, qué hermoso, el zorro culpeo y el monito del monte de Pancho. ¿Ah? No conozco ese monito del monte. Monito del monte de Pancho. Solo conozco el monito de monte. Vamos a investigar quién es el monito de monte de Pancho. A lo mejor es de Francisco y nosotros no sabíamos que Francisco tenía un monito del monte. Bueno, monito del monte de Pancho. Una de las 3 especies que integran el singular género de los marsupiales Dromiciops, que habita los bosques templados del sudoeste de Sudamérica. O sea, no solamente vive en Chile, también está el bosque templado de Argentina. Mira, algo nuevo, algo nuevo.
Los expertos destacan que los sectores del bosque nativo que logran sobrevivir al fuego son fundamentales para proteger el refugio, alimento de animales y además favorecen la recuperación del ecosistema, por supuesto. No más, no más eucaliptus, ¿no? Démosle cabida a nuestra flora autóctona. Sin embargo, se advierte que el proceso puede tardar varios años y hacen un llamado a proteger la vegetación nativa y reforestar las medidas de prevención para evitar nuevos incendios forestales. Una señal esperanzadora, por supuesto, para toda nuestra biodiversidad en la comuna de Penco, en la comuna de Lirquén y, por supuesto, también los incendios que afectaron a Punta de Parra. Y continuarán hasta ahora los trabajos de recuperación para los espacios naturales tras una de las emergencias más devastadoras que afectó a nuestra región. Ya lo sabes, se viene el verano, hay que tomar las precauciones y si usted ve a alguien sospechoso con una, no sé, con un bidón caminando por el bosque, si usted ve a alguien sospechoso con un pasamontaña caminando por el bosque, presta atención, po. Si todos los veranos un conejo con bidones caminando, presta atención porque todos los veranos estamos en riesgo. Alerta roja, alarma. Así que tenga mucho cuidado, sobre todo en el verano. Ya son las 8:54. Seguimos en este camino musical en el show de la mañana. El primer campanazo de radio. Nos vamos a quedar esta vez con las Spice Girls Around the World. Spice Girls, Wannabe, otro éxito de los 90.

Carlito Run, de ahí cerrando como correspondía, ¿no? Como correspondía esto de las Spice Girls. Bien, pues Carlito. Carlito Run, Run, Run. Oye, son las 8:57 minutos ya de esta viernes 10 de octubre. ¿Para qué? Viernes 9 de octubre. Ahí sí, ya empecé con la dislexia. A esta hora como que de repente se me cruzan los cables. Bueno, igual esa es la idea, ¿no? De que de alegrarle en la mañana. De alegrarle en la mañana, así como lo hemos hecho durante toda esta semana en el show de la mañana, en el show mañanero de tu radio, ¿no? Ya son las 8:57. ¿Qué cortita se me hizo esa canción de las Spice Girls? I Wanna Be. No, Wanna Be, no se llama I Wanna Be, se llama solo Wanna Be, Wanna Be. Oye, hoy día, un 9 de octubre, alrededor del mundo se conmemoran celebraciones. Por ejemplo, es el Día Mundial del Correo hoy día. Una fecha que reconoce la importancia de los servicios postales en la comunicación global. Y además conmemora la fundación de la Unión Postal Universal, que tiene una sigla, la UPU. UPU en 1874. Así que para todos los carteros de Tomé, para todos los carteros del mundo, este aplauso. Son los más mejores, sobre todo en tiempo de pandemia, cuando estábamos todos ahí a la deriva. Ellos se encargaron de unificar, de conectar. Se ha perdido un poquito la tradición, obviamente, de escribir cartas. Ahora los carteros se encargan más de llevar encomiendas. Pero, siempre una profesión sacrificada, pero que tiene un alto valor social. Y yo incluso una vez hice un juego que se llama Carteros. ¿Sabía usted que hay un juego de mesa que se llama Carteros? Bueno, no quiero ser autorreferente, pero lo diseñé una vez. Y le fue tan bien que llegó hasta España. Imagínate. También un día 9 de octubre se conmemora el Día Mundial de la Visión. Una jornada promovida para concientizar sobre la salud ocular y la prevención de la ceguera. Es muy importante echarse gotitas en los ojos, para lubricar sus ojitos. Así que venden lágrimas artificiales por ahí. Es muy bueno mantener hidratados los ojos, sobre todo cuando muchos de nosotros pasamos tanto tiempo frente a monitores, a pantallas, que terminan agotándonos y se reseca el ojo. Así que en el Día de la Prevención de la Visión, importante mantener los ojos hidratados y ver Gevisión. Oye, en otras noticias más informales, Coné, Yayita u otros penquistas podrían elegir a nuevos personajes que acompañen la estatua de Condorito que está en Concepción. Porque Condorito y su perro Washington buscan a dos nuevos personajes para que los acompañen en el centro de Concepción. Y la ciudadanía podrá elegir a uno de ellos. Coné, Yayita, Don Chuma u otros conocidos personajes podrían llegar a compartir espacio con el famoso pajarraco en la Plaza Punto de Cultura de la ciudad. En total se incorporarán dos figuras. Una será escogida por el Consejo Municipal y la otra por todos los penquistas. El proceso de elección ya está abierto y se puede participar mediante un código QR publicado en las redes sociales del municipio de Concepción. La votación estará disponible hasta el jueves 22 de octubre a las 22 horas. ¿Qué te parece? Invito obviamente al alcalde Héctor Muñoz de Concepción para que encontremos a los compañeros de Condorito, para que vayas ahí a tomarte fotitos junto a Washington y Condorito. Hay una banquita ahí en esa placita. Tú vas, te sientas, chuc, la foto, chuc, una historia, chuc, chuc. Así que ya lo sabes, estamos buscando a los compañeros de Condorito y Washington para que no estén sentados ahí solitos. Muy bien, mientras tanto, continuamos con la música y seguimos con nuestras propias Spice Girls, porque a principios de los 2000 tuvimos nuestras propias Spice Girls. ¿Qué te parece? Nos quedamos con Supernova. Elisa, Chica y Connie se llamaban, ¿no? Sí, creo que sí. Bueno, esto en vísperas del fin de semana largo. Supernova. Toda la noche.

Ya, continuamos esta mañana escuchando ahora a Juan Antonio Labra. Yo sé que van a tener muchos recuerdos con esta canción. Mira, ¿te suena? Ah, qué romántico. Niña, Juan Antonio Labra, en el primer campanazo de Radio Nueva.

0: Temazo, ¿no? Juan Antonio Labra, el Michael Jackson chileno lo llamaban. ¿Se acuerdan de Juan Antonio Labra?
1: Sí, qué tiempo. Bueno, yo era niño en realidad cuando Juan Antonio Labra estaba de moda. Pero, he visto muchos videos, alcancé a escuchar estas canciones en la radio cuando había música chilena. 100% chilena en la radio. Ahora hay un retroceso. No hay tanta variedad musical. Ahora hay más reggaetón y todas esas tendencias urbanas que le han ido quitando espacio a otros estilos musicales. Pero por supuesto, aquí en el primer campanazo de Radio Nobel 107.3, la radio de la Escuela Gabriela Mistral, estamos para eso. Para traer de vuelta tus recuerdos, para tener los martes de rock, para escuchar cumbia, bailar ska. Todo eso en este primer campanazo, el show de la mañana, el show mañanero de Radio Nobel. Hoy amigo, hoy amiga, saludamos a toda la gente que está de cumpleaños también hoy día, porque han llegado algunos mensajes, algunos saluditos. Por ejemplo, se me perdió, a ver, déjame buscarlo, porque mandaron un saludo. A ver, ay, se me perdió. Mira aquí, qué mal mensaje, aquí está, Marco Vázquez, saludos para ti, te mandan saludos desde Bella Vista. Por tu cumpleaños. Así que feliz cumpleaños, Marcos Vázquez. Para ti este aplauso virtual. Y por supuesto también una bulla de niños. Feliz cumpleaños, Marcos. Y cuando yo vine llegando aquí a la escuela, también escuché que aquí en el curso de al lado, en el quinto B, le estaban cantando un cumpleaños feliz a algún compañerito. No sé bien quién era, pero feliz cumpleaños para él. Oye, además tú también puedes enviar tu saludo de cumpleaños a través de nuestro WhatsApp +569 3525 8983, +569 3525 8983, para que envíes tus saludos, para que envíes tus canciones, para que promociones eventos, porque este fin de semana hay muchos eventos, te los voy a contar después en un ratito más de qué se tratan. Y además puedes promocionar tus pymes, porque aquí tenemos el micrófono abierto a nuestra comunidad. 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No te vamos a cobrar un peso por hacerte publicidad. 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Hoy amigo, hoy amiga, además te voy contando ahora mismo que ayer, a través de la campaña Ilumina con un libro, la Compañía General de Electricidad, CGE, realizó la entrega de 450 libros de lectura a la Escuela de Punta de Parra, que busca aportar el desarrollo y formación de sus comunidades educativas. Oye, los ejemplares fueron reunidos mediante una campaña interna de trabajadores de la CGE y permitirán ampliar el catálogo de la biblioteca, fortaleciendo el acceso a la lectura y nuevas herramientas de aprendizaje para las y los estudiantes. Así que gracias, CGE, por tu aporte, por iluminar la lectura, por iluminar con un libro a los jóvenes estudiantes tan golpeados de la escuela de Punta de Parra. Oye, no es golpeo literal, ¿eh? Golpeado por las inclemencias naturales del invierno y del verano. No me malinterpreten. Y además, como parte de las acciones de educación ambiental, el equipo de gestión ambiental de la municipalidad acompañó a 33 estudiantes, así como los mineros, a 33 estudiantes de tercero y cuarto básico, más 5 profesores de la Escuela de Punta de Parra, a una salida educativa al Parque Nacional Nonguén. Un parque que alguna de nuestra escuela también visitó. Durante la jornada, los estudiantes recorrieron distintos senderos y conocieron más sobre la importancia de proteger la flora y fauna nativa, junto con reforzar buenas prácticas para el cuidado de estos espacios naturales. Además, se enfatizó la importancia de no dejar residuos durante las visitas, promoviendo desde temprana edad el respeto y compromiso por el entorno. Respeto y compromiso que nosotros también deberíamos cultivar a diario a nuestros hijos. Respeto y compromiso que deberíamos también a diario cultivar en nuestros vecinos. Porque A nadie le gusta vivir entre la basura. Claro que no. Y prevenimos también accidentes, prevenimos plagas, prevenimos ratos desagradables para todos. Así que a cultivar siempre el buen convivir con nuestro entorno natural, a cuidar la naturaleza, muy importante. Nosotros estamos rodeados de cerros, de playas, y siempre es importante evitar dejar residuos. Además de todo eso, nos estamos preparando juntos a nuestra comunidad para el taller de microzonificación de riegos, porque la municipalidad está empeñada en la prevención con información y organización. Por eso están invitando a los vecinos y organizaciones comunales de nuestra comuna a participar de dos talleres gratuitos para aprender y prepararnos frente a posibles emergencias. Por ejemplo, el plan de familia preparada. Aprende qué hacer antes, durante y después de una emergencia para tener un plan familiar de acción. También está el taller de microzonificación de riegos. Identificar junto a tu comunidad los principales riegos y recursos disponibles en tu sector ante alguna amenaza. ¿Cuándo y quién puede participar de estos talleres? Bueno, te puedes contactar a través de secretaria.emergencias@tome.cl y preguntar ahí cómo incorporar a tu comunidad, a tu junta de vecinos, o a través del teléfono más 569-82-4955-86. La prevención comienza en nuestra comunidad. Ahora bien, si tú no alcanzas a anotar ninguna de las dos cosas, ni el correo ni el teléfono, puedes entrar a tome.cl o al fanpage de la municipalidad, Ilustre Municipalidad de Tomé, y ahí te vas a encontrar con la información para que preparemos juntos a nuestra comunidad con estos planes de emergencia ante las contingencias que nos puede preparar lo que queda de invierno, estos rasguñones. No sé qué era el invierno. ¿Dónde estará mi primavera? ¿Por qué no llega la primavera? La echamos de menos, ¿no? Claro que sí. Bueno, ya son las 8, otra vez, las 9. 9 y 16 de este 9 de octubre. Vamos a seguir con música y vamos a empezar a calentar motores para este fin de semana largo. Te voy a poner una de mis cumbias favoritas. Yo sé que tú sabes cuál es, porque ya la has puesto otras veces. Se me abre el apetito con esta canción. Nos vamos a quedar escuchando a Las Palmeras. Uy, pero mira ese acordeón, amigo, escúchalo. ¡Ay! ¡Brígido! ¡Brígido! El bombón asesino. Las Palmeras, en el primer campanazo.

¡Ay, ay, ay! ¿Cómo se viene este fin de semana? Y mira, escucha esto ahora, amigo. Por favor, escucha esto. ¡Ay, ay, ay, ay, ay! ¿Qué vamos a hacer? Más o menos vienen tantas actividades bacanas este fin de semana, chiquillos. Chiquillos, ¿cómo se nos viene?

¡Ay, qué temazo, amigo! ¡Qué temazo, amiga! No, no, no, no. Si esto del fin de semana largo nos pone a todos felices, ¿o no? De más que sí. Oye, ya son las 9:24, me quedan apenas 6 minutos para contarte todo lo que tengo que decir. Muy poco tiempo, ¿no? Mucha información, poco tiempo. Te recuerdo además que hoy día a las 14:30 va a estar Elías Basualto con Nobel Deportes, que tal vez te puede contar información como, por ejemplo, que La Roja derrotó a Francia y se juega frente a Argentina el boleto a las semifinales del Mundial de Hockey Patín Femenino. Con un resultado 4-2, Chile derrotó a Francia y frente a Argentina se va a jugar el boleto a las semifinales. Eso y más noticias te va a contar, noticias deportivas por supuesto, te va a contar Elías Basualto en Nobel Deportes a las 14:30 horas. Y en un rato más, como a las 11 de la mañana, también va a estar Carlos Valenzuela con noticias. A ver, vamos por el viernes, jueves, viernes. No, me equivoqué. Ah, no, pues eso ahora van a estar los talleres. Los talleres escolares. Así que no hay noticias a esa hora. No hay noticias a esa hora. Ya, yo te dije que te tenía los panoramas para este fin de semana. Y por supuesto no me voy a quedar sin dártelos, porque hay muchas actividades para regodearse. Por ejemplo, está el Oktoberfest en La Gross Jardín Natural en Bellavista. Esto comienza hoy día. ¡Wow! ¡Desde las 2 de la tarde! ¡Wow! ¿Quién podría ir a las 2 de la tarde para La Gross? ¿Podría ir alguien tan temprano? Bueno, aquí dice que parte a las 2 de la tarde. Sí, a las 2 de la tarde, exactamente. Y hoy día viernes, por ejemplo, va a estar el DJ Basti, DJ Agustikis, a las 21 horas el tributo a los Bunkers y a las 22:30 DJ Sebarrientos. Obviamente van a haber food tracks, juegos, DJs, artesanías, música en vivo. Y esto no va a ser solamente hoy día viernes 9, porque también el sábado 10 va a estar DJ JBits, DJ Chasky Roots, Creatividad Cero, que es un tributo a los tres. La banda local Soga al Mono y a las 22 ya DJ C Barrientos nuevamente. El domingo 11 van a haber dos DJs más y el grupo Puro Grupo, que es un tributo a los Bunkers. Ah, no, banda Puro Grupo, no sé qué es. A ver si lo pillo aquí. No, no hay información sobre Puro Grupo. Te estoy tirando Puro Grupo porque realmente no sé qué hace Puro Grupo. Y esto también continúa el lunes, también con música en vivo y con DJs que van a estar ahí en este Oktoberfest en La Gross en Bellavista, a partir de las 2 de la tarde hoy día, con entrada absolutamente liberada. Ya tú sabes, amigo, ya tú sabes, amiga. Y también en Dichato se vienen actividades, te las cuento inmediatamente porque Dichato tiene aniversario. Vamos a contarte, a ver, el sábado 10, movimiento de riendas y juegos típicos al mediodía en Villa Horizonte de Dichato. También el sábado va a estar un evento folclórico y musical, inauguración del aniversario de Dichato, a las 17 horas en la Plaza de la Ciudadanía de Dichato. El sábado 17, todos estos son actividades en el mes de octubre, exposición Mujeres Dichatinas, 15 horas en el Boulevard Daniel Vera de Dichato. Martes 20, Copa de Fútbol Florece, 19 horas en el Estadio de Dichato. Jueves 22, continúa la Copa de Fútbol Florece, 19 horas, Estadio de Dichato. Viernes 23, Circuito Turístico Litril, 11 horas en Dichato. Medio de octubre también, viernes 23, Cuartel Abierto de Bomberos desde las 11 de la mañana en el Cuartel de Bomberos de Dichato. Sábado 24, Cuartel Abierto de Bomberos, una romería, 19 horas. El sábado 24, Campeonato BMX, el Club DEL va a estar haciendo un Campeonato BMX ahí, descenso en bicicleta, a las 11 horas en el espacio Litril. 27 de octubre, martes, Copa de Fútbol Florece continúa. Miércoles 28, ayer nos reíamos de esto, limpieza de playa Costanera de Dichato y Villarrica, que va a ser la actividad más concurrida seguramente, porque van a enviar a los estudiantes a limpiar, probablemente, no lo sé. Jueves 29, cicloturismo por el humedal de Dichato. Jueves 29, Copa de Fútbol Florece.
Y sábado 31, recorrido patrimonial túnel ferroviario de Dichato. Me falta aquí, Elías, el audio de Punk. ¡Oye, la cuestión fome! ¡Fome! ¡Qué aniversario más fome! ¿Me podrían haber buscado una actividad más entretenida? Tráiganle artistas que cante, alguien famoso, si el aniversario de Dichato. Está que me hacen rabiar, ¿no? Vamos a estar. A ver, aquí dice que en este aniversario de Dichato va a haber un evento folclórico a las 17, donde van a estar los Fabulosos de Chile y el ballet folclórico artístico de Tomé. Y la clausura va a ser el sábado 14 de noviembre, donde van a estar los Rancheros del Río Lonquén y la agrupación folclórica Arrayán. Con todo el respeto que le tengo a la agrupación folclórica Arrayán, cariño también porque hay muchas colegas que bailan ahí, con todo el respeto por supuesto a los Rancheros del Río Lonquén, con todo el respeto y cariño a los Fabulosos de Chile y al ballet folclórico artístico de Tomé. ¡Qué festival más fome! ¿Cómo celebran así? ¿Cómo celebran así el aniversario de Dichato? No sé, no sé. Se agotaron, se cansaron tanta idea. Está la cuestión fome, güey. Se nota que le ponen empeño a ese alguien. Ya, pues. Nada que hacer con el festival. Y seguimos, por supuesto, acompañándote en esta Radio Nobel. Yo ya me despido, me comienzo a despedir porque se me acaba el programa. Se me acaba el primer campanazo. Y nos vamos a escuchar recién el martes porque el lunes es feriado. Y vuelvo el lunes para acompañarte, para alegrarte la mañana y traerte información también en el show de la mañana de la radiofonía local. En el show de la mañana de esta Radio Nobel. El primer campanazo de lunes a viernes de 8:30 a 9:30. Avísale a tus amigos. Cuéntale que aquí estamos con lo más entretenido, con lo más informativo y con las mejores canciones. Yo me despido, dijo Simón. Me comienzo a despedir y nos escuchamos nuevamente.

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1: 9 de la mañana con 35 minutos.
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3: Buenos días, ¿qué tal? Soy Simón Acuña Ortiz, estudiante de la Escuela Gabriela Mistral, y vamos a acompañarte junto al equipo de Radio Nobel en nuestro programa Nobel AM hasta las 11 horas. Son pasadas las 9:30 de la

Saludamos al Cerro Navidad, Cerro Estanque, Cerro Alegre, Bellavista, Carlos Mans, Tomé Alto, Frutillares, California y tantos hermosos lugares de nuestra ciudad.

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Evita consumir alimentos con sellos de advertencia y prefiere el consumo de frutas y verduras. Seguimos en Nobel AM.

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3: 10 de la mañana con 2 minutos.
4: A las 11 viajamos en el tiempo con las efemérides tomecinas.

Son las 10 de la mañana con 5 minutos y seguimos por una hora más acá en Radio Nobel de la Escuela Gabriela Mistral. 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

Vamos avanzando en esta jornada, viajando por este año escolar 2026. Estamos en Radio Nobel, acompañándote las 24 horas del día. Y a esta hora con nuestro programa Nobel AM.

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2: 11 de la mañana con un minuto.
3: A continuación, por Radio Novel, entregamos las efemérides de nuestra comuna. 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
4: Hola, soy Pía Vivanco Gómez y estas son las efemérides. 9 de octubre, 1921, fundación del Club Deportivo Vicente Palacios. 1943, fundación del Club Deportivo Teatro Tomé. 1945, falleció Guillermo Velasco Barros, reconocido médico, gestor de la creación de varias instituciones sociales. 1955, nace Hernán Nancho Saavedra Acevedo, primer tomesino campeón nacional de cueca.

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Buenos días, saludos a todos nuestros auditores que nos escuchan por Radio Nobel en el 107.3 y en nuestra frecuencia modulada por www.radionobel.cl. Hoy día estaremos en vivo desde las 10 para las 12 de la mañana. No, vamos con la música.

Nuestros auditores, hoy día les hablaré sobre el sol. ¿Saben que el sol, comparado con las tres estrellas azules, tendría el tamaño de Mercurio? Teniendo en cuenta esta comparación, las tres estrellas azules son gigantescas comparadas con el sol. Pensábamos que el sol era más grande que estas tres estrellas.

0: Sofía.
1: Hola, Agustina.
0: Ahora vamos con Sofía, que nos contará una historia urbana.
1: Hola a todos nuestros auditores que nos escuchan por Radio Nobel. El día de hoy les voy a relatar sobre una leyenda de los niños verdes de Wolplink. Los niños verdes de Wolplink es una leyenda que narra la supuesta historia de dos hermanos que tenían la piel verde. Aparecieron en el pueblo de Wolplink, Inglaterra, hacia el año de 1100. Hablaban en un idioma inteligible y solo comían verduras verdes. El niño murió en una temprana edad, pero la niña empezó a alimentarse con comida de consumo local y perdió su tono verde aprendiendo el idioma, por lo que pudo hablar sobre su vida y, según ella,

0: En su mundo todas las personas eran verdes. Gracias.
1: Gracias, Sofía. Sigamos con las canciones.
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0: Hola, Catalina.
1: Hola, Agus.
0: Ahora vamos con nuestra compañera Catalina Morales.
1: Hola, voy a hablar de la cantante británica Freya Skye. ¿Quién es Freya Skye? Freya Skye Jones es una cantante actriz británica nacida el 17 de octubre de 2009 en Brooklyn, Inglaterra. Representó el Reino Unido con la canción Lo sé, Music Air, ganando la votación pública global y logrando el quinto lugar general. Firmó un contrato discográfico con el sello y con Disney Music Publix. Ha publicado diversas sencillos. Su primer EP titulado Tardus 2026 y ha realizado giras con el Tars Elling Tour, además de entrar a la lista de Billboard con su música pop.
0: Gracias, Catalina. Nos vemos en Radio Nobel 107.3 FM y en nuestra señal online por www.radionobel.cl.
2: Hola, Sofía.
3: Hola, Cata.
2: Oye, ¿sabías que en este mes de octubre destacamos en la Escuela Gabriela Mistral nuestra virtud de la equidad?
3: Sí, pero ¿qué es la equidad?
2: La equidad es dar a cada persona lo que necesita para que todos tengamos las mismas oportunidades de aprender y crecer.
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2: Bueno, la equidad construye una escuela justa donde todos podemos alcanzar nuestro...
4: En Radio Nobel te indicamos la hora.
5: 11 de la mañana con 51 minutos.
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0: Hola, soy Simerita Albornoz Araya. Hoy le voy a hablarles sobre datos curiosos sobre los leones. No viven en la selva, a pesar de ser llamados popularmente el rey de la selva, en realidad habitan en sabanas, llanuras abiertas y matorrales de África, además de una pequeña población en el bosque de Gir en la India. Son los femeninos más sociables y diferencia el del resto de los femeninos, que suelen ser solitarios. Los leones viven en grupos familiares llamados manadas, compuestas por sus hembras emparentadas, sus crías y uno o más machos. Nacen con manchas. Los cachorros de los leones nacen con pequeñas manchas oscuras y pelaje que les ayuda a camuflarse entre la vegetación. Durante sus primaveras, semanas de las marcas suelen desaparecer al crecer. Los bostezos y contagiosos, al igual de los humanos, cuando un león bosteza, es muy probable que los demás miembros de la manada lo hagan. También como una forma de sincronizar el descanso de la actividad. Ahora viene Danae con Trini Molina.
1: Datos curiosos sobre los planetas. Mercurio es el primer planeta más cercano al Sol y el más pequeño del sistema solar. Ahora vamos con Danae.
2: Venus. Un día en Venus es más largo que un día en la Tierra.
1: La Tierra. En un principio se consideraba que la Tierra era el centro de universión, una teoría refutada por Galileo Galilei.
2: Marte. Marte tiene dos lunas y es el último planeta terrestre junto con Mercurio, Venus y la Tierra.
1: Júpiter. La gran mancha roja visible en Júpiter es una tormenta que lleva produciéndose durante al menos 350 años.
2: Saturno. La órbita de Saturno alrededor del Sol dura 29,4 años terrestres.
1: Neptuno. Un año en Neptuno equivale a 165 años en la Tierra.
2: Urano. Urano tiene la temperatura más baja de todos los planetas con una temperatura atmosférica mínima de menos 224 calorías.
3: 6, 7.
0: Ahora vamos con Ami.
4: Hola, soy Ami Meilín Fernández Cofré y vengo a hablarles del gato guiña. Bueno, dato curioso, el gato guiña es un gato muy chiquitito, que bueno, el más chiquito del mundo, y también es salvaje. Puede vivir en ¿En los bosques o los Amazonas?
3: No,
4: en
3: los...
4: Bueno. Bueno, ahora vamos con Simelet.
5: Hola, soy Simelet Albornoz Araya y le voy a hablar de dato curioso sobre el gato Colo Colo. Tamaño y aspecto es un femenino pequeño de tamaño similar a un gato. Doméstico como perro, con textura mucho más maciza, sus patas delanteras poseen rayas negras horizontales muy marcadas que permiten distinguirlo de otras especies. Especie única de revisión, estudios genéticos y revisiones taxonómicas recientes han revaluado a su clasificación, separándolo en varios casos de otras poblaciones femeninos sudamericanos que los que se les solía confundir. Origen: su nombre no tiene relación con el club de fútbol. Debe su nombre a histórico líder mapuche Colo Colo Colo, figura clave de la guerra de Ranco. Ahora viene Trini Molina.
6: Centímetros arañaza, comienza. Centímetros arañaza. 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Tú.
5: Ahora vamos con las canciones.

0: El cabello, no, da curiosidades del cuerpo humano. El cabello crece entre 15 a 20 centímetros al año. Nuestros dientes son igual de fuertes a los de un tiburón. Las huellas dactilares y la textura de la lengua son únicas en el cuerpo. El número de huesos de los pies es el 25% de todos los huesos del cuerpo.
1: Ok, ojalá que le haya gustado nuestro programa. Ojalá que le haya gustado nuestro programa. El martes volvemos a hablar. ¡Chao!

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En Radio Nobel son exactamente las 12 horas con 28 minutos. 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

construcción de Caleuche hay numerosos documentos. Un experto marino, oficial de guardia del buque Capiapú, comunicó a la capitanía de Puerto del Valparaíso que un barco muy luminoso pasó junto al suyo, sin hacer ruido sobre las aguas, sin detenerse ni responder a sus señales. 1911. ¿Y quién dudaría del oficial Agustín Prat von Seitz, segundo comandante de la escapadilla Huemul de la Armada Nacional? Cuenta el sobrino del héroe de Iquique que a las 3:45, hora del domingo 8 del mes en curso, la guardia le avisó que se acercaba a dos luces blancas, cuyo aspecto, a la vez grande, era muy poco común. No creían que fueran luces de un revolcador, pues venían como suspendidas en el aire a una altura no menor de un metro y sin verse embarcación alguna. Iba a salir a cubierta, cuando percibí que por la claraboya de mi camarote entraba una gran claridad que lo iluminó a tal punto que parecía que se incendiaba. Premunida de catalejos, pude observarlas avanzando siempre con una velocidad no menor de 7 nudos ni a mayor de 15. Después de permanecer un rato en unas carboneras fiscales, emprendieron de nuevo su vigorosa marcha en dirección a Punta Buey. Una vez que hubo aclarado el día, ya no se divisaba nada, por lo que se suspendió la observación. Conocer cientos de estos casos es la única forma de desentrañar los secretos del Caleuche. El archipiélago se encuentra todavía muchos deshechados que sobreviven a la experiencia de haber pisado una cubierta del buque de arte. Pero desgraciadamente ellos nunca pudieron aportar, porque los brujos, antes de dejarlos ir, les hicieron perder razón y la memoria. Con esta precaución, procuran seguir perteneciendo a los misterios del cielo

destacaron los éxitos

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1: Lamentablemente, en el año 1984 comienzan a aparecer los primeros conflictos entre los integrantes de la banda, motivados por el grado de participación en la composición de los temas por parte de los integrantes. Como consecuencia, John Raisi y Jerry Space abandonan la agrupación. Y antes de que el disco To Have saliera al mercado, se retira Ron Stryker. ¿Y qué pasó con el disco? Fue un rotundo fracaso. Pero totalmente fracaso.
0: En 1985, los dos integrantes que quedaban junto a músicos de sesión participaron en el concierto

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por tomar prestado equipos sin permiso de otros músicos, logró conseguir instrumentos para dar forma a un proyecto serio. Faltaba la pieza clave, el vocalista. Y ahí fue cuando apareció John Lydon, mejor conocido como Johnny Rotten, quien llamó la atención simplemente por llevar una polera de Pink Floyd con la frase "Odio" escrita a mano sobre el logo. McLaren dijo, "Este es". La banda ya tenía su actitud incluso antes de comenzar a tocar. Los Sex Pistols debutaron con shows breves, intensos y muchas veces desastrosos. En sus inicios tocaban apenas 20 minutos y solían terminar entre insultos, sillas tiradas y público confundido. Una anécdota famosa ocurrió en su presentación en Manchester en 1976. Entre el público había gente desconocida en ese entonces, pero que cambiaría la música. Miembros de Smith, Joy Division y The Buzzcocks. Años después, muchos confesaron que ese concierto, mal ejecutado y casi a gritos, fue el que los hizo decidir formar sus propias bandas. Y que los Sex Pistols no fueron solo una banda, fueron un detonante. La prensa británica no tardó en reaccionar. Los llamaban la vergüenza nacional, delincuentes con guitarras, un insulto al arte. Lo que la crítica no entendía es que eso era justo

importantísimo. Su bajista original, Glenn Matlock, músico más técnico y más compositor, fue expulsado oficialmente por gustarle demasiado a los Beatles. Extraoficialmente se decía que su personalidad no encajaba con la estética destructiva que McLaren quería vender y por eso fue reemplazado. Ahí fue cuando llegó una figura insigne de todo el movimiento punk y sobre todo de Sex Pistols. Fue reemplazado por Sid Vicious, amigo muy cercano de Rotten. Sid tocaba muy poco, en realidad casi nada, pero tenía la imagen perfecta, delgado, ojeroso, controlado, con una aura de caos permanente. Su presencia elevó la reputación de la banda como símbolo del peligro y la rebeldía. Una anécdota célebre que cuentan: en su primera grabación, Sid no podía siquiera seguir el ritmo de la canción, y gran parte del bajo del disco la terminó tocando Steve Jones, guitarrista de la banda. Aún así, Sid se volvió un ícono, la cara más reconocible del punk de la época. En octubre del 77 aparece Nevermind the Bollocks, Here's the Sex Pistols, su primer y único álbum de estudio. El título generó polémica incluso antes de salir. Hubo demandas legales por obscenidades públicas y varias tiendas se negaron a venderlo. El resultado, el interés del público se multiplicó por millones. El disco fue un puñetazo sónico. Cada canción era una declaración. Anarchy in the Decay como grito de identidad, God Save the Queen como crítica frontal al sistema y Pretty Bacon como fotografía de una generación sin oportunidades. La crítica profesional osciló entre el horror

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Ahí está toda la información de la escuela, todo lo que viene para este fin de año, por supuesto, y poder revivir también distintas actividades que se han ido pasando por aquí, por nuestra escuelita y por supuesto por nuestra comuna también. Estamos hablando de Sex Pistols en este nuevo capítulo del año que lo cambió todo, porque la historia de los Sex Pistols, a pesar de que fue corta, apenas 3 años de actividad intensa, el impacto fue enorme. El punk pasó de ser un movimiento marginal en Londres a convertirse en una explosión mundial. Su filosofía de hazlo tú mismo inspiró a miles de jóvenes que sentían que la música tradicional no hablaba por ellos. Bandas como The Clash, Ramones, Dead Kennedys y miles de otros grupos underground tomaron la posta y masificaron el estilo a nivel mundial. A comienzos de 1978, los Sex Pistols aterrizaron en América con la misión de conquistar el mercado más grande del rock. Pero desde su primer concierto era evidente que aquello no sería una gira convencional. Malcolm McLaren, su manager, los llevó a tocar a bares de mala muerte en el sur profundo de Estados Unidos, en ciudades donde la estética punk era vista casi como una provocación personal. Peleas, insultos, botellas, cada show era una batalla campal. Pero también era parte del plan. El caos era publicidad y funcionaba. En medio de ese desastre organizado, Sid Vicious ya no era solo el bajista de la banda. Era un símbolo viviente del punk, electrificante, autodestructivo y cada vez más perdido en la heroína. La relación con Nancy se volvía más tóxica mientras Johnny Rotten se sentía cada día más solo dentro de su propia banda. La tensión llegó al límite el 14 de enero de 1978 en la ciudad de San Francisco, donde fue el último concierto de la gira y, sin saberlo, el final de los Sex Pistols. Allí, ante miles de personas, Johnny Rotten lanzó la frase que marcó la ruptura. ¿Alguna vez han sentido que los han estafado? Ese fue el punto final para él y su salida de la banda. Desesperado, Malcolm McLaren, el manager, comenzó a presionar al bajista Sid Vicious

inicios, en este pequeño intento de Malcolm McLaren de transformarlo en el vocalista de la banda. Su rostro ya era muy, muy famoso alrededor del mundo y como símbolo del punk, él creyó que era una excelente idea. Pero poco después, la tragedia volvió a golpear de lleno. En octubre del mismo año, estamos hablando del 78, Nancy apareció muerta en la habitación del Chelsea Hotel. Sid fue arrestado y acusado. Entre ideas de rehabilitación, recaídas y titulares sensacionalistas, su figura se convirtió en la encarnación del vive rápido, muere joven. El 2 de febrero de 1979, con solo 21 años, Sid Vicious murió de una sobredosis. El sueño punk quedaba escrito con tinta negra, pero su imagen se convertiría en uno de los íconos más importantes de la música. La gira americana de los Sex Pistols no solo destruyó a la banda, marcó el fin de una era. El punk sobrevivió, se multiplicó y mutó en incontables escenas y sonidos, pero esa mezcla explosiva de furia, juventud y autodestrucción jamás volvió a repetirse. Los Sex Pistols no querían gustar, querían despertar, y lo lograron. Para cerrar y despedirnos, vamos a irnos con un clásico del punk y de la música universal. Vamos a escuchar God Save the Queen para cerrar este capítulo del año que lo cambia todo. Nos escuchamos nuevamente y sigue en compañía de Radio Nobel, la radio de la escuela Gabriela Mistral. Un abrazo para todos. God Save the Queen. Chau, chau, chau.

0: compañera nos explica. La economía circular busca que los productos y materiales puedan utilizarse durante más tiempo, reparándolos, reutilizándolos o reciclándolos. Una de las metas de Regenera Chile es que el país alcance una tasa general de reciclaje al 40% para el año 2030. También se busca aumentar la cantidad de recicladores de base certificados. En octubre, esta iniciativa fue presentada en la región de Coquimbo para continuar promoviendo una nueva forma de enfrentar nuestros residuos. Antes de botar algo, podemos preguntarnos, ¿realmente es basura? ¿Podemos reutilizarlo? ¿Podemos repararlo? ¿O podemos reciclarlo? Pequeñas preguntas que pueden producir grandes cambios. Soy Antonella Lira, para Radio Nova.
1: Definitivamente, muchas cosas que desechamos todavía pueden tener una segunda vida. Pero no todas las noticias son buenas. En algunas ciudades chilenas, la contaminación del aire continúa siendo un importante problema ambiental. Nos vamos hasta Coyhaique.
0: Durante el invierno de 2016, Coyhaique enfrentó numerosos episodios de contaminación del aire. Entre abril y septiembre se registraron 97 episodios críticos por contaminación con material particulado fino MP2.5. De ellos hubo 20 alertas, 48 emergencias y 29 emergencias. Las autoridades señalaron que fue un invierno especialmente complejo y anunciaron que fortalecerán las medidas para disminuir emisiones contaminantes. La calidad del aire es importante no solamente para el medio ambiente, sino también para nuestra salud. Por eso, disminuir la contaminación continúa siendo uno de los grandes desafíos ambientales de Chile. Regresamos.
2: yo también.
3: En 1945 falleció Guillermo Velasco Barros, reconocido médico, gestor de la creación de varias instituciones sociales. En 1955 nace Hernán Mancho Saavedra Acevedo, primer tomecino campeón nacional de

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pasaba un tren.

0: pasado, cómo eran también las costumbres al interior de un tren, las cosas que se hacían, ¿ah? Cómo a uno le gustaba ir en las tardes de verano, ir a esperar el tren aunque no viniera ningún familiar o conocido de uno, pero la estación era de Tomé, era como una plaza en que uno podía ir a recrearse a determinada hora. Y también, paralelamente, ahora yo estoy abocado a escribir una novela donde la protagonista es una joven no vidente, ¿ah? Porque siempre he tenido mucha admiración por las personas que no poseen el sentido de la visión y cómo ellos se desenvuelven tan bien en la vida y no se hacen a veces mayor problema. En cambio, nosotros que tenemos todo nuestro sentido, a veces nos complicamos mucho la vida.
1: ¿Me podría contar un poco de acerca de su familia, su esposa Edita, sus hijas, nietos, lo que han acompañado durante toda su vida?
0: Sí, muy buena tu pregunta, Pascal, porque una vez me entrevistaron unos alumnos del liceo que habían sido enviados por una destacada profesora que ya no su erupción.
1: Si pudiera viajar en el tiempo, ¿qué diría Ronaldo Saavedra de adulto a Ronaldo Saavedra de niño?
0: ¿Qué le diría yo a Rolando Saavedra de niño? Yo le diría que hubiera sido más desordenado, porque yo fui muy tranquilo, y a lo mejor fui muy obediente. Entonces me faltó haber desobedecido un poco, a lo mejor habría sido un poco más alegre en mi infancia. No, pero gracias a que era ordenado, yo dedicaba gran parte del tiempo a leer. Entonces, lo que estoy haciendo es diciendo es una exageración, porque como me entretenía leyendo, nunca fui bueno para los deportes. Entonces, mis vecinos, mis compañeros, les gustaba jugar a la pelota y otros juegos, y a mí no me llamaba la atención el fútbol, por ejemplo. Y cuando estaba yo en quinto año, te cuento, ahora estoy acordándome, Pascal, a la fábrica, al sindicato de la fábrica, Paños Ovejas, llegó la oferta de un libro que estaba, pero famoso en ese tiempo, que se llamaba Adiós al séptimo de línea, de Jorge Nostroza, y hablaba de la guerra del Pacífico. Y mi mamá, como se daba cuenta que me gustaba leer, me dijo, ¿te gustaría tener el libro Adiós al séptimo de línea? Yo le dije al tiro que sí, porque en la radio, en las noches, había un radioteatro donde pasaban el programa también de la guerra del Pacífico, de Adiós al séptimo de línea. Y lo sorprendente, Pascal, es que cuando mi mamá llegó con los libros, eran 5 tomos, este alto. En la que me metí, dije yo, 5 tomos. Yo pensé que Adiós al séptimo de línea era un libro así como esto nomás, pues. Y bueno, ¿cómo iba a defraudar a mi mamá? ¿Cómo le iba a decir, no, mamá, no, son muchos libros, si ya la mamá los había pagado los libros? O se los descontaban por planilla en la fábrica. Así que me puse a leer, pero habían otros compañeros que también leían, también eran buenos para leer, porque en ese tiempo
2: en la cama.

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